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Muy buenos días, señoras y señores, amigos radioyentes. Les damos la bienvenida a las emisiones locales de Radio Escastell. Emitimos en 103.4 MHz de frecuencia modulada. También pueden sintonizarnos por internet en nuestra página www.aj-escastell.org o a través de la aplicación Radio Garden. Desde Menorca, la isla más oriental de España, donde cada día aparecen los primeros rayos del sol. Les saluda con todo cariño Antonio Pons Coll. Si así lo desean, estaré con ustedes hasta la una de la tarde presentando el programa Por fin es viernes, donde disfrutarán de una cuidada selección de canciones de todos los tiempos.

y de una isla a otra para empezar. Desde Puerto Rico llega ahora la nostalgia de En mi viejo San Juan, interpretada por el trío Vega Bajeño.

0: Nos detenemos un instante en Italia, con la delicadeza de L'Appuntamento, en la hermosa versión de Isabel Vinardell e Isabel Laudenbach.
1: Bueno.

Llega uno de los grandes himnos de la música contemporánea, The Boxer, del legendario dúo Simon y Garfunkel.

19-27 abrimos la hoja del almanaque. El 29 de mayo es el 149, centésimo cuadragésimo noveno día del año en el calendario gregoriano. Quedan 216 días para finalizar el año.

0: 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Matt Monroe.
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Son las 9:33. Se despide mayo con un calor impropio de la primavera. Con los termómetros disparándose en gran parte de la península e islas, damos la bienvenida a un anticipo del verano. Es el momento perfecto para adaptar tus rutinas, protegerte de las altas temperaturas y disfrutar de esta transición. El mes de mayo siempre ha sido conocido por sus temperaturas suaves y flores, pero esta última semana los mapas meteorológicos nos muestran un panorama completamente distinto. Se están registrando valores que superan los 30 grados en amplias zonas del país, dejando atrás la inestabilidad y el frío de principios de mes para dar paso a un ambiente puramente veraniego. Para disfrutar de estos últimos días del mes sin sufrir por el mercurio, ten en cuenta estas claves. Bebe agua fresca de manera constante y aumenta el consumo de frutas y verduras ricas en líquido. Los rayos UVA ya son intensos. Usa protector solar, gorra y gafas de sol si vas a estar al aire libre. Deja las actividades físicas intensas o salir a la calle para primera hora de la mañana o el atardecer, evitando el sol directo en las horas centrales. Y refresca tu espacio. Ventila tu hogar a primera hora y mantén las persianas bajadas durante el día para conservar el interior fresco. Si las temperaturas son demasiado extremas y trabajas expuesto al calor, recuerda que la normativa vigente incluye medidas preventivas obligatorias en que los empleadores deben garantizar la hidratación y reducir el riesgo climático. Despide mayo como se merece. Disfruta del sol y las terrazas, pero siempre con sentido común. El verano ya está aquí.

El 29 de mayo se celebra la festividad de San Pablo VI, el Papa que llevó a término el Concilio Vaticano II. También se celebra a San Máximo de Treveris, obispo de la ciudad de Treveris, destacado defensor de la fe frente al arrianismo. Santa Bona de Pisa, mística y terciaria agustina, conocida por sus constantes peregrinaciones. San Exuperancio de Rávena, obispo de Rávena. Santa Úrsula Le Coscocca, fundadora de la Congregación de las Hermanas Ursulinas del Corazón de Jesús Agonizante.

El 29 de mayo se conmemora internacionalmente el Día Internacional del Personal de Paz de las Naciones Unidas. A nivel histórico, esta fecha destaca por hitos trascendentales como la caída de Constantinopla y la primera vez que la humanidad alcanzó el punto más alto de la Tierra. Efectivamente, en 1453, Constantinopla cae en manos del Imperio Otomano, lo que marca el fin oficial del Imperio Bizantino y la Edad Media. En 1953, el alpinista neozelandés Edmund Hillary y el sherpa Tenzin Norgay se convierten en los primeros humanos en alcanzar la cima del Monte Everest. 1265. Nace Dante Alighieri, poeta italiano autor de la Divina Comedia. En 1860 nace en Gerona Isaac Albéniz, destacado pianista y compositor español, autor de la Suite Iberia. Y en 1958 fallece Juan Ramón Jiménez, célebre poeta español y Premio Nobel de Literatura 1956.

Música de Menorca, tradición y fiesta con Fandango de Ciutadella, interpretado por Xaloc Música.

seguimos con la nostalgia del exilio y la memoria en Cuando salí de Cuba, en la inolvidable versión de The Sand the Pipers.

Y ahora brindamos con la música ranchera gracias a Entre Copa y Copa, en la voz de Miguel Aceves Mejía.

Realmente la voz no era de Miguel Aceves Mejía, como he dicho, sino de Lorenzo Antonio. Continuamos con el pop elegante de Linda y el estilo inconfundible de Miguel Bosé.

0: film di Hooker, Andrew Polanski. Che l'amanecer sorprenda mi silenzio. Sì, sì, stai in diretta. 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Stupendo. 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
2: Pachi vuelve a Navarra para ser guía de...
0: Bueno, pues estoy muy contento de que m'ho escolti i que ho passi bé. 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

Las noticias de las 10. El Ayuntamiento de Ferrerías ha solicitado un análisis urgente del agua del torrente de Calagaldana, tras la reaparición de manchas blanquecinas que han generado preocupación en plena temporada turística. Agentes del Seprona han inspeccionado la zona y tomado muestras, aunque los resultados aún no se conocen, por lo que el consistorio ha encargado una segunda analítica más rápida al laboratorio de PIME Menorca, a través de PIMEVAL en Ciutadella, mientras se mantiene la incertidumbre sobre el agua de las manchas. El debate entre administraciones apunta tanto al estado del alcantarillado como a posibles trabajos de mantenimiento en establecimientos privados, en un contexto en el que el Ayuntamiento de Ciutadella ha sido alertado de la situación y participa en el seguimiento del caso.

Un desahucio ejecutado en la mañana de este jueves en Ciutadella, en el Passeig de Sant Nicolau, obligó a una mujer de 63 años y a su hijo de 25 a abandonar la vivienda en la que habían vivido durante 2 décadas, tras la reclamación de la propiedad por parte del exmarido y padre del joven. El proceso, iniciado en enero y tramitado con rapidez, al no presentarse oposición en plazo, culminó con la ejecución judicial acompañada por la policía local. Pese a que existía un acuerdo previo que les permitía permanecer en casa hasta finales de 2025. Ante la falta de recursos y de alternativas de alquiler asequibles, una vecina les ofreció alojamiento temporal, mientras que los afectados han solicitado ayuda a los servicios sociales del Ayuntamiento de Ciutadella para intentar acceder a algún recurso de apoyo habitacional. El Hotel de Lujo de Sant Andrià, que recibió una ayuda pública de 2 millones, abrirá este verano. El Rivelian Grand Menorca, tras una inversión de 24 millones de euros, dispone de 50 habitaciones. Asmercadal probará este verano las zonas verdes para residentes y nuevas zonas azules. El ayuntamiento iniciará una prueba piloto en varios aparcamientos del pueblo y Fornells antes de extender el sistema. De empleadas a propietarias, madre e hija toman el relevo de un comercio tradicional de Ciutadella. Txello Llopis y Núria González se ponen al frente de El Racó de Menorca gracias al programa Iberelleu, impulsado por el Govern para garantizar la continuidad del pequeño comercio local. Y en deportes, Sergi Llufriu, primer renovado en Sa Tintina, Es Castell. El capitán continuará aportando su experiencia junto a Xavi Hernández en su octavo año en el equipo.

Seguimos ahora con una canción que habla de esperanza y amor verdadero. Si nos dejan, en las voces de Rocío Dúrcal y Sergio Dalma.

Y no podía faltar el gran México romántico con Tú, solo tú, interpretado por Pedro Infante. Dedicamos este tema a esta señora que nos ha llamado desde México y que lamentablemente por líos que nos hemos hecho aquí no ha podido salir por antena. Pero para ella va dedicada esta canción.

Ya ahora la frescura juvenil, la nostalgia de este dúo dinámico, Las Hojas Verdes.

Y vamos a seguir aquí en Radio Euskaltel con buena música en la mañana del viernes. Por fin es viernes, comienzo del fin de semana. Escucharemos primero a Dana Winner en el tema Morning Has Broken.

Seguimos con Gloria Lasso. La tradicional luna de miel.

0: La novela de la mañana. El cielo que nunca vi. Capítulo 171.
1: Lucía había recuperado la vista. Al fin sus ojos podían ver el mundo, la vida, los colores y las formas. Pero todo aquello y la felicidad que podían causarle parecían desaparecer ante ella por la ausencia de Javier. Un poco más tarde fue trasladada a su habitación. Bettina quedó un rato acompañándola. Lucía era la viva imagen del dolor y la angustia al decir:
2: Doña Bettina, ¿por qué Javier me hizo esto? ¿Por qué?
3: No te desesperes, hija. Todo en la vida tiene arreglo, mientras se tiene. Precisamente eso, vida. Al menos por ahora has logrado tu mayor anhelo. Lo demás caerá por su propio peso.
2: No, no, doña Bettina. Todo acabó entre Javier y yo. Es inútil vivir aferrada a una esperanza que solo anida falsedad y desprecio por parte del único hombre que he amado en mi vida.
3: Bueno, decía, desgraciadamente, todo parece tener en la vida un precio.
2: Sí, sí, así parece.
3: Por el momento debes conservar tu entereza. Tú siempre has sido valiente y ahora más que nunca debes demostrarlo.
2: Ojalá y Dios me dé la fuerza suficiente para ello.
3: Lucía, hay que seguir adelante siempre, a costa de lo que sea necesario.
2: ¿Dónde estará Javier?
3: Ignacio no le dijo nada exacto a Susana. Ay, a mi entender, ni él mismo sabe dónde fue.
2: ¿Pero por qué lo hizo? ¿Acaso piensa usted que el hecho de haber hablado con el negro fue la causa de su actitud?
3: Todo se unió como dentro de un fatídico conjunto de acontecimientos. Javier se volvió loco. No sé, no sé.
2: O más bien diga que huyó de todo. Que se aburrió. Que se cansó de lo que represento.
3: Mira, Lucía. Por el momento, nada logras con angustiarte. Disfruta del preciado don de la vista. Ya oíste lo que dijo Susana. Mañana podrás salir del sanatorio y...
2: ¿Y a dónde iré?
3: Lugares te sobran, Lucía. Además, tu casa es...
2: Mi casa ya no es la de Javier. Él prácticamente me echó de ella. No, no regresaré a ese sitio.
3: Pero Ignacio no es culpable de nada.
2: Lo sé, pero no por ello voy a volver a la casa de Javier. No quiero nada de él. Como me demostró él que no quería nada de mí.
3: Entonces, ¿qué camino? ¿Qué rumbo tomará tu vida, Lucía?
2: Me iré sola.
3: Lucía, escucha. Me tienes a mí que estoy dispuesta a servirte en todo.
2: Se lo agradezco mucho, doña Bettina, pero prefiero resolverlo todo por mí misma.
3: ¿Podrías decirme en qué forma? ¿Acaso piensas regresar a la casa de tu padre?
2: No, tampoco haré eso.
3: Lucía, con precipitarte nada resolverás.
2: José Castro me ayudará. Después trabajaré.
3: ¿Trabajar?
2: ¿Cómo lo oye? No quiero aceptar un solo centavo de Javier. Yo me cansé de sus limosnas.
3: Pero Lucía, él tiene obligaciones contigo, es tu marido.
2: Lo será ya por muy poco tiempo. Pues en cuanto sepa de él, seré yo misma quien entablaré la demanda de divorcio.
3: ¿Qué?
2: Además, con ello no hago más que complacerlo.
3: Lucía, ¿y si te dijera que aún tengo la esperanza de que...?
2: Sí, de que reaccione, regrese a pedirme perdón. No, doña Bettina, Javier es demasiado orgulloso para eso. Demasiado orgulloso.
1: Bettina miró por un instante a Lucía con cierta lástima. Para ella también era desconcertante la actitud de Javier. Después, tratando de aparentar tranquilidad ante Lucía, dijo:
3: Lucía, no solo podrás contar con la ayuda de José. Bien sabes el cariño que te tengo. Yo te ayudaré en todo, incluso en lo que será de tu futuro. Quiero decir, tu carrera.
2: ¿Se refiere a esculpir?
3: Sí, hija, sí. Tengo amigos, personas que podrán orientarte, ayudarte. Posees un maravilloso don que nació contigo. Pues bien, ahora solo debes ampliarlo, estudiar, y ya veremos después lo que pasa.
2: Sí, sí, doña Bettina, me refugiaré en eso. Estudiar, tratar de progresar y lograr una posición. Con ello le demostraré a Javier que no soy la tonta que él cree.
3: No, hija, no. Que tu dolor no te haga hablar cosas que no son ciertas. Javier jamás ha creído eso de ti. Por el contrario, te considera una mujer inteligente. Muy inteligente. Pero bueno, ahora debes descansar. Ya oíste las indicaciones de Susana. Me permitió quedarme contigo un rato nada más. José vendrá más tarde, como te dijo. Y ya entonces platicaremos todos con más calma. No estás sola, Lucía.
2: Sí, sí los tengo a ustedes, que han sido como mi propia familia. Pero en el momento más importante de mi vida, me fallaron las personas que más he querido. Mi padre y Javier.
3: Bueno, Lucía, en cuanto a tu padre, ya regresará.
2: No sé por qué tuvo que dar ese viaje precisamente ahora.
3: Es que, pues, así son los asuntos de negocio.
2: Pero antes nunca salió a ningún lado por parte de la fábrica.
3: Pero siempre hay una primera vez.
2: ¿No le parece que todo es muy extraño?
1: Bettina, de primera intención, no pudo contestar a la pregunta formulada por Lucía, sino que, por el contrario, sintió que un ligero temblor la poseía. Tratando de disimular su turbación, dijo:
3: Lucía, ¿qué es lo que te parece extraño?
2: Pues el hecho de que papá se ausentara y precisamente ahora.
3: Vamos, Lucía, sueles angustiarte por todo, hasta por algo que no tiene ninguna importancia.
2: Ojalá y tenga usted razón.
3: Claro que la tengo. Pero ahora trata de dormir un poco, hija. Creo que por hoy has tenido demasiadas emociones.
2: Sí, sí, la alegría de recuperar la vista y el dolor de saberme abandonada.
3: Lucía, con pensar y pensar en lo mismo, nada resuelves. Dale tiempo a las cosas.
2: Sí, sí, sí, eso haré. Pero sin esperar nada de Javier, sino únicamente de mí misma.
3: En fin, hija, ¿quieres que llame a Damián para que se despida de ti? Ese pobre muchacho está muy triste.
2: Sí, sí, dígale que pase.
1: Más tarde, Damián y Bettina abandonaban el sanatorio. Así continuaron transcurriendo las horas y llegó la noche. Con ella se presentó de nuevo José, quien se acercó a Lucía diciéndole:
4: ¿Qué tal, Lucía?
2: José, al fin llega.
4: No pensé tardarme tanto, pero estuve viendo lugares apropiados para ti.
2: José, ¿cómo podré pagarte todo el bien que me haces?
4: Con tu afecto, Lucía. Eso para mí es más que suficiente.

0: Sí, Lucía. El afecto es algo muy importante en el ser humano. Quien sabe sentirlo y darlo no está nunca solo.
1: Eres mi mejor amigo, José.
0: Ah, eso. Precisamente eso quiero ser siempre para ti. Tu mejor amigo, Lucía. Pero ahora escúchame, te traigo buenas noticias. Encontré un lugar maravilloso. Es una casita que está en las afueras de la ciudad y tiene un estudio estupendo. Creo que el ambiente del campo, el aire puro y la naturaleza podrán ayudarte mucho. En aquel sitio tendrás suficientes motivos de inspiración y...
1: Pero tal vez sea muy caro.
0: No lo es, Lucía. Pero si lo fuera, pues eso no debe preocuparte. Te aseguro que muy pronto tendrás dinero suficiente y ganado por tu propio esfuerzo.
1: Eso quisiera, José. Pues no pienso aceptarle un solo centavo a Javier. No me interesa su dinero. No me interesa nada que venga de él.
0: ¿Estás segura de lo que dices, Lucía? Porque a mi criterio, Javier tiene aún muchas obligaciones contigo. No se abandona a una mujer como él te abandonó a ti y todo tan tranquilo.
1: Lo entiendo, José, pero soy yo quien no quiere nada de él. Y mucho menos que se sienta obligado.
0: Bien, pues se hará lo que tú digas. Eso sí, mañana mismo te irás a vivir a ese sitio. Te encantará.
1: Confío en tu buen gusto.
0: Después te enseñaré a guiar un auto. Es preciso que sepas manejar.
1: ¿No crees que es demasiado pronto?
0: No, claro que no, Lucía. Bastante tiempo has perdido ya. En adelante serás una mujer como todas.
1: Sí, una mujer útil a la sociedad. Una mujer que no cause compasión y lástima.
0: Eso nunca se lo has causado a nadie, Lucía.
1: Te aseguro que a Javier sí.
0: No, estás muy equivocada.
1: José, sé el cariño que me tienes. Y por eso me hablas así.
0: Lucía, Javier se casó contigo porque te amaba. Bien sabes que reprocho con todas mis fuerzas su proceder, pero no por ello voy a decir ahora que jamás te quiso.
1: Si me hubiera querido en realidad, si yo hubiese representado algo para él, habría estado junto a mí ahora.
0: Sí, pero con juzgarlo nada logramos. Por el momento tienes que salir a la calle sin cohibiciones. Mañana comenzará una nueva vida para ti. Despertarás a una realidad que ha sido hasta ahora desconocida para tus ojos.
1: Sí. Ver las calles, las gentes yendo y viniendo, contemplar el cielo tranquilamente. Ese cielo que nunca vi y que al fin puedo ver, parece tornarse más oscuro que las sombras que hasta ahora envolvieron mis ojos.
0: No, Lucía, no puedes expresarte así, sino por el contrario, salir al mundo con la frente alta, dignamente, y conquistarlo.
1: Sí, lo haré, José. Tengo que hacerlo.
0: Así me gusta oírte. Segura de ti misma. De tu valor, de tu entereza, de tu fuerza para llegar y vencer como ser humano. Y vamos a ver qué dice Javier cuando regrese.
1: ¿Crees de verdad que regrese algún día?

0: Contesta, José. ¿Crees que Javier regrese?
1: Ah, claro, Lucía. No va a quedarse toda la vida por esos caminos de Dios. Aquí están todos sus intereses y tú eres el primero.
0: Perdóname, José, pero eso no es cierto.
1: Lucía, Javier pasa por un mal momento. Tú también. Ambos deben pensar que la vida no solo se compone de alegrías. Oh, no. Ellas suelen ser las menos. En cambio, las tristezas se presentan a cada instante.
0: Es que mi vida solo de tristeza se ha compuesto siempre.
1: Pero ya se acabó eso. Y lo que venga debes tomarlo con calma y fortaleza.
0: Es que pueden haber más tristezas, más dolor que el hecho de saber que Javier se ha ido, quién sabe a dónde.
1: Oh, Lucía, yo...
2: José cayó. En aquel momento acudió a su mente la imagen del padre de Lucía. Esto también sería un golpe mortal para ella. Pero no, aún no era la hora de decirle la verdad. Lucía tenía bastante con el abandono de Javier, con toda la pena que la poseía. Por todo ello, José solo se limitó a decir:
1: Lucía, sé que la vida te ha tratado duramente, pero hay que pensar que el futuro tiene y debe de ser mejor. Lo que venga, lo que se presente, siempre tendrá arreglo. No lo olvides nunca.
0: Sí, sí, tienes razón, José, pero ahora dime, ¿a qué horas vendrás mañana por mí?
1: De eso hablaré con Susana antes de marcharme. Ella me dirá la mejor hora para que salgas a la calle.
0: Javier solía bromear conmigo. Me decía que tendría que usar unos lentes muy gruesos. Y después se reía desmintiéndose a sí mismo.
1: Tus ojos han quedado perfectos. Javier realizó un magnífico trabajo.
0: Nunca lo olvidaré.
1: Es mejor así, Lucía. Recordar de la vida y las gentes lo bueno que nos dan. Lo desagradable es mejor olvidarlo.
0: Tendré que olvidar muchas cosas, José. Y en cuanto a recuerdos buenos...
1: También los tienes. Cuando pienses en Javier, hazlo recordando lo bonito que viviste a su lado. De lo contrario, te llenarías de amargura y eso no es hermoso. Suceda lo que suceda, debes estar consciente de que tendrás que seguir adelante.
0: Pero ya, ¿qué más puede suceder?
1: Bueno, Lucía, fue un decir. Ya te expliqué antes que jamás debemos esperar lo mejor. Así cuando llegue, nos dará una doble satisfacción.
0: José, quiero empezar inmediatamente a estudiar escultura. Necesito entretenerme, ocupar mi mente en algo productivo.
1: Estoy totalmente de acuerdo contigo en lo que a eso se refiere. Mañana, ya que estés instalada, hablaré con tu maestro. Él tiene amistades que te podrán ayudar.
0: José, te prometo que habré de pagarte todo lo que inviertas en mí.
1: Ja, pero ¿quién está hablando ahora de pagos, Lucía? Mira, mejor también olvida eso. El mejor pago que podrás darme será verte convertida en una famosa escultora. Yo sé que puedes lograrlo.
0: Lo haré por ti y por mí, José. Por ambos. Ahora no puedo fallar, sino por el contrario, llegar a la meta que me he señalado.
2: Y Lucía salió del sanatorio al día siguiente. José pasó por ella a la hora que había señalado Susana. Ante ella se abría de pronto un horizonte sin límites. José, durante el trayecto, le hacía comentarios sobre todo lo que iban viendo.
1: Aquello es un lugar de recreo, Lucía. ¿Qué te parece?
0: Todo es maravilloso. El mundo es bello, José. Lástima que los seres humanos lo hagan desagradable. Mira, mira aquellos rosales. ¡Ay, qué colores tan fabulosos!
1: Sí, sí. Y el agua de la fuente adquiere tonalidades según el color del cielo.
0: ¿Así es el mar?
1: Bueno, el mar casi siempre conserva un color azul más intenso por la inmensidad.
0: Javier me habló muchas veces del mar y del cielo. Dijo que estaría junto a mí para que lo admiráramos juntos.
1: Nunca es tarde para...
0: No, no, José. Ni siquiera sé cómo es el hombre que tanto amo. No, y no quiero conocerlo por fotos. Prefiero mejor recordar únicamente su voz, la suavidad de sus manos.
1: ¿Y si regresa?
0: Tal vez cuando eso suceda, ya sea demasiado tarde.
1: Lucía, ¿crees que podrás olvidarlo?
0: Lo intentaré. Es que no puedo vivir aferrada a un recuerdo, a algo que no tiene ni siquiera una imagen en mi mente.
1: Recuerda que en el corazón no se manda.
0: Sí, sí, en el corazón no se manda, pero tampoco podemos soportar la burla, el abandono, la soledad.
1: Estoy de acuerdo contigo en eso, Lucía. La existencia del ser humano debe tener alicientes. Un porqué. Oh, pero mira, Lucía, ya estamos llegando.
0: ¡Ay, qué hermoso lugar!
1: Aquí tendrás de sobra para inspirarte. Y después vamos a ver qué pasa. Vamos a ver, Lucía.
2: José detuvo el coche frente a una pequeña pero pintoresca casa de campo. El lugar estaba retirado, pero era el ideal para Lucía. Esta se bajó del coche mirando todo admirada a la vez que decía:
0: ¡Ay, qué bella es la naturaleza!
1: Siempre he dicho que vivir cerca de la naturaleza es como vivir más cerca de Dios.
0: A Damián le encantará este sitio. Tal vez me lo traiga conmigo mientras papá regresa.
1: Lucía, recuerda que él se encuentra muy a gusto con Bettina.
0: Sí, ella ha sido demasiado amable con recibirlo en su casa, pero me gustaría tener cerca a los míos. Papá, Damián.
1: Sí, sé que te servirían de gran estímulo, pero adáptate a vivir sola, Lucía. Es mejor.
0: Claro, claro, José. Mi trabajo, mis estudios y... Sí, lo que haré en adelante requiere de calma, soledad y tranquilidad.
1: Ya tengo a una persona que estará cerca de ti, que te ayudará y atenderá.
0: ¿Hablas de un asistente?
1: Bueno, no precisamente eso. Será algo así como tu dama de compañía. Pero vamos, ella misma nos abrirá la puerta, vamos. Ya no ha de tardar.
3: ¿Cómo estás, Lucía?
0: Esa voz... No es posible. Eres Berta, ¿verdad?
3: Claro, Lucía, soy yo. Tu amiga de siempre.
0: ¡Berta!
2: Lucía y Berta se abrazaron efusivamente. José las miró por un instante lleno de satisfacción hasta que dijo:
1: Bien, Lucía, ¿qué te parece la sorpresa?
0: ¡Maravillosa! Pensé en todo, menos en encontrarme contigo, Berta. Eres igual a como imaginé. Joven, bonita, de sonrisa franca y agradable.
3: Pero pasen, por favor.
0: Jorge, ¿puedes decirme de qué medios te valiste para localizar a Berta?
1: Me comuniqué hace días con su tío César. Él le avisó al puerto y Berta vino inmediatamente. Necesitabas a una persona que te acompañara, que te ayudara, y nadie mejor que Berta.
0: Pero, ¿por qué todo tan pensado? Sí, ya sé. Tú sabías que Javier iba a marcharse, ¿verdad?
1: Eso no importa ahora, Lucía, sino el hecho de que no estará sola. Sé el afecto que le tomaste a Berta, por eso le supliqué a su tío para que ella viniera a la capital. Pero ahora veamos la casa, Lucía.
0: Está completamente amueblada, José.
1: Así es. Y arriba tienes tu estudio. Ahí podrás esculpir, estudiar, estar en un mundo aparte.
0: Gracias, José. No se te escapa ni un solo detalle.
1: ¿Entonces me siguen?
0: Encantada.

0: Y los tres recorrieron la casa. Después regresaron a la sala y fue Lucía quien dijo satisfecha:
1: José, seré franca contigo. Siempre soñé en vivir en un lugar como este.
2: Pues al fin lo has logrado, Lucía.
1: Javier y yo teníamos planes. Íbamos a irnos lejos, a aquel rancho en el cual pasamos nuestra luna de miel.
2: Bueno, no comiences a ponerte triste. Ya te dije que debes ser fuerte y esperar.
1: ¿Esperar a qué, José? ¿A una nada con respecto a Javier?
3: Lucía, ya José me lo ha contado todo y no debes ponerte así. Hay épocas buenas y malas en la vida. Tal vez el doctor Javier recapacite y regrese cuando menos lo esperes.
1: No voy a estar esperando su reacción, Berta.
3: Cuando se quiere, se espera todo el tiempo necesario. Si al final del mismo encontramos la dicha que anhelamos. Ya ves en lo que se refiere a tus ojos. Fue larga la espera, pero al fin ves, Lucía.
1: Sí, tienes razón.
2: Ahora vamos a comer, ¿qué te parece? Berta cocina de maravilla. Bueno, eso me ha dicho su tío César.
1: Entre las dos haremos todo, Berta.
2: No, tú tienes que estudiar, Lucía. Berta te acompañará, como ya te dijo. Te ayudará, pero tú debes estudiar. Además, una señora vendrá a hacerles la limpieza.
1: Son demasiadas comodidades para mí, José, ¿no te parece?
2: No, en absoluto. Quiero que te dediques únicamente a desarrollar tu arte, a perfeccionarlo. Te aseguro que si lo haces en un par de meses, estarás viviendo cómodamente de tu propio dinero.
1: Lo haré. Necesito hacerlo.
2: Pues adelante, Lucía. Adelante siempre.

0: locos y hacemos cosas fuera de lógica. Recuerdo todo lo que hice cuando me enamoré de aquel desalmado del hoy.
1: Sí, sí, también pasaste muchas penas.
0: Pero ya lo ves, me rehice y seguí tus consejos.
1: ¿Y no has vuelto a enamorarte?
0: No, por el momento quiero estar tranquila. Con lo que pasé, tuve suficiente. Además, soy joven y tengo tiempo de sobra para encontrar el verdadero amor.
1: ¿Crees en realidad que el verdadero amor existe?
0: Por supuesto, Lucía. No te desanimes ante un fracaso. Además, no hay mayor satisfacción que lograr un triunfo sobre su propio fracaso.
1: Mi querida Berta, me alegro mucho que estés conmigo. No sé qué hubiera hecho sola, sin un verdadero afecto a mi lado en estos momentos.
0: Para eso estamos los amigos, Lucía. Para ayudarnos precisamente en las situaciones como la que tú atraviesas.
1: Bien, quisiera dar un paseo por los alrededores. ¿Me acompañas?
0: Claro, Lucía. José tuvo suerte en encontrar este lugar. Además, estamos cerca de la ciudad y a la vez apartadas.
1: Sí, sí quiero vivir en paz y tratar de olvidar.
0: Lucía, ¿y si tu marido vuelve?
1: No volverá por mí, sino por todos los demás intereses que tiene aquí.
0: ¿Por qué piensas de esa forma, Lucía?
1: Porque Javier, con su actitud, así me lo ha demostrado.
0: No lo juzgues a la ligera, Lucía. El doctor Javier te quiere. Yo se lo veía en los ojos desde que lo conocí. Te miraba de una forma que... Bueno, ¿para qué decirlo?
1: Desgraciadamente, jamás vi su mirada. Y ahora que puedo hacerlo, pues...
0: No te pongas triste. Mira, vamos al campo. Tienes que ver todo lo que te rodea, Lucía. Todo. Todo.

0: Mira, Lucía, mira qué hermoso riachuelo.
1: Allá en la barriada de la niebla también había un río pequeño. ¿Para qué negarte que me gustaría verlo y también aquel sitio?
0: A mi parecer eso te llenaría de tristeza. Traería a tu mente viejos recuerdos de un ayer lleno de penas.
1: Javier odia la barriada y todo lo relacionado con ella.
0: Bueno, yo no digo que la odies, pero sí que trates de olvidarla. Y también a ese hombre, amigo de tu niñez, que tantos problemas te ha traído.
1: El negro. Solo Dios sabe dónde andará ahora.
0: Lucía, ese hombre es un miserable.
1: No, no, Berta, no. El negro es solamente un loco o un tonto que jamás se ha resignado a perderme.
0: Pero es que...
2: Berta cayó. José la había enterado de todo. Pero no era a ella quien le correspondía hablar sobre lo ocurrido a don Julián. Por lo tanto, suspiró resignadamente diciendo...
0: Ay, Lucía, algún día te darás cuenta de cuánta maldad encierra a cierta gente.
1: Quizá tengas razón.
0: Claro que la tengo, amiga mía. Tú eres demasiado noble, buena. Y a veces las gentes suelen confundir tales cualidades. Debes ser enérgica, Lucía. Y sacar para siempre a ese hombre, no solo de tu vida, sino de tu recuerdo.
1: Lo haré, Berta. Lo haré, pero sin guardar rencores. Ya él tiene suficiente con vivir lleno de amargura.
0: Ah, en fin. Es mejor no hablar de él. Y por el contrario, disfrutemos del paisaje. ¿Qué te parece?
1: Es que no tengo palabras para expresar lo bello que es todo. Todo es mucho más bello de lo que hube de imaginarme.
0: Ay, deja que vayamos al puerto y veas el mar. Entonces vamos a ver qué me dices.
1: El mar, cuántos recuerdos me trae.
0: Sí, y en su mayoría son recuerdos bonitos.
1: Javier, había hablado de regresar a la costa en cuanto yo recuperara la vista.
0: Nunca es tarde, Lucía.
1: Quizá para mí, ya si lo sea, en lo que respecta a regresar con Javier.
0: Lo amas mucho, Lucía.
1: Con todo mi ser. Pero él me ha demostrado que no siente lo mismo por mí.
0: Oh. Quizá ahora el doctor Javier se dé cuenta en realidad del amor tan grande que siente por ti.
1: No, ya no espero nada, Berta. Mi vida tomará otro derrotero. La de Javier también. Es posible que se enamore de otra que no le dé problemas, que sea digna de él, de su posición.
0: No, ninguna será tan digna como tú, Lucía. Al menos en ti encontró decencia, dignidad, amor sincero, no mezquinos intereses. Ya él tuvo una triste experiencia con aquella otra mujer, Tati Santillana.
1: Sí, pero ella cambió. Y después Javier la trató nuevamente.
0: Así es la vida, Lucía. Y qué bueno que empieces a verla por ti misma.

0: Mientras tanto, lejos de allí, José llegaba a casa de Betina. Esta lo recibió con el afecto de siempre, diciéndole:
1: Pase, pase, José. ¿Qué noticias me trae?
2: Pues ya Lucía ha quedado instalada.
1: Sería para ella una agradable sorpresa encontrar a su amiga Berta.
2: Sí, le dio mucho gusto. Y quedó más tranquila, pero ahora debemos pensar en cómo darle la noticia de su padre.
1: Sí, va a ser demasiado penoso y difícil. Pero dígame, José, ¿no hay esperanzas de que don Julián pueda salir de la cárcel en unos pocos días?
2: No, ya ha sido trasladado. Ahora a fuerza tenemos que esperar que se celebre el juicio.
1: Oh, Dios mío, pobre Lucía.
2: Así es, Betina. Pero no queda más remedio. Debemos pensar, idear la mejor forma para decirle la verdad a Lucía.
1: ¿Se imagina lo que pensará ella cuando sepa todo?
2: Sí. Pensará lo que tememos. Que Javier se fue para rehuirlo todo. Y eso sí puede ser el final de su matrimonio con él.

Recuerde que usted tiene una cita en el próximo capítulo de El cielo que nunca vi.

Bueno, esto es Radio Escastell. Son las 12, en punto del mediodía. Es la hora del Ángelus. Seguimos aquí con música dedicatorias. Per sa tia Tiva i na Toñi li posarem avui aquesta cançó que mos ha demanat de na Rocío Jurado. Venga, pues.

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Bueno, bienvenidos al rato de al super rato con Crisol Obregón. Encantado, contento de estar aquí otra vez. Eso era Loving You Has Made Me Bananas, amarte me ha vuelto bananas, de Guy Marx. Y esto es Just Can't Get Enough, de Depeche Mode, no tengo suficiente. Bienvenidos al Super Rato, este viernes 29.

Estos son los Depeche Mode que Just Can't Get Enough, simplemente no tienen suficiente, no pueden conseguir lo suficiente. Y estos Overture de Francis Monkman.

Este es un poema de Rubén Darío del Campo, de Rubén Darío de Nicaragua. Pradera feliz, adiós, Antonio. Pradera, feliz día de Regio Buenos Aires. Quedaron allá lejos el fuego y el hervor. Hoy en tu verde triunfa tendrán mis sueños vidas. Respiraré tu aliento, me bañaré en tu sol. Muy buenos días, huerto. Saludo la frescura que brota de las ramas de tu durazno en flor, formada de rosales, tu calle de Florida. Mira pasar la gloria, la banca y el sport. Un pájaro poeta rumía en bucle versos, chismoso y petulante, charlando va un gorrión. Las plantas trepadoras conversan de política, las rosas y los lirios del arte y del amor, rigiendo su cuadriga de mágicas libélulas de sueños millonarios. Pasa el travieso Puck y espléndida Sportwoman en su celeste carro, la emperatriz Titania, seguida de Oberón. De noche, cuando muestra su medio anillo de oro bajo el azul tranquilo, la amada de Pierrot es una fiesta pálida la que en el huerto reina. Toca en la lira del aire sus do, re, mi, fa, sol. Curiosas las violetas a su balcón se asoman y una suspira, lástima que falte el ruiseñor. Los silfos acompañan la danza de las brisas en un Walpurgis vago de aromas y visión. De pronto se oye el eco del grito de la pampa, brilla como una puesta del argentino sol, y una espectral jinete como una sombra cruza sobre su espalda un poncho, sobre su faz dolor. ¿Quién eres, solitario viajero de la noche? Yo soy la poesía que en un tiempo aquí reinó. Yo soy el primer gaucho que parte para siempre de nuestra vieja patria, llevando el corazón.

Bueno, eso es Francis Monkman y Overture. Y esto es Fly Like an Eagle, vuela como una águila, de Steve Miller Band. Fly Like an Eagle, vuela como una águila.

It's just fly like an eagle, vuela como un águila de Steve Miller Band. Y estos Ski Sunday de London Theatre Orchestra.

Eso es Ski Sunday de este 29 de mayo del 2026. Esto es Cristóbal Obregón. Eso era Ski Sunday de The London Theatre Orchestra, la orquesta del Teatro de Londres. Y esto es Power Pack Orchestra.

Esto es Bacarola de Pablo Neruda. Si solamente me tocaras el corazón, si solamente pusieras tu boca en mi corazón, tu fina boca, tus dientes, si pusieras tu lengua como una flecha roja ahí donde mi corazón polvoriento golpea, si soplaras en mi corazón cerca del mar llorando, entre el rocío sonaría con un ruido oscuro, con ruido de ruedas de trenes, con sueño, con aguas vacilantes, como el otoño en hojas, como sangre, con un ruido de llamas húmedas quemando el cielo, sonando como sueños o ramas o lluvias o bocinas del puerto triste. Si tú soplaras en mi corazón cerca del mar como un fantasma blanco al borde de la espuma, en mitad del viento como un fantasma desencadenado a la orilla del mar, llorando como ausencia extendida, como campana súbdita, el mar reparte el sonido del corazón, lloviendo atardeciendo en una costa sola. La noche cae sin duda y su lúgubre luz azul de estandarte en naufragio se puebla de planetas de plata enronquecida y suena el corazón como un caracol agrio, llama o mar o lamento derretido espanto esparcido en desgracias y olas desvencijadas de lo sonoro el mar acusa, sus sombras recostadas, sus amapolas verdes. Si existieras de pronto en una costa lúgubre, rodeada por un día muerto frente a una nueva noche llena de olas, y soplaras en mi corazón de miedo frío, soplaras en la sangre sola de mi corazón, soplaras en su movimiento de paloma con llamas, soñarían sus negras sílabas de sangre, crecerían sus incesantes aguas rojas, y sonaría sombras, sonaría como la muerte, se llamaría como un tubo lleno de viento o llanto, o una botella echando espanto a borbotones. Así es, y los relámpagos cubrirán sus trenzas, y la lluvia entraría por sus ojos abiertos, a preparar el llanto que sordamente encierras, y las alas negras del mar girarían en torno de ti con grandes garras, granizos, aves y vuelos. ¿Quieres ser fantasma que sople solitario cerca del mar su estéril triste instrumento? Si solamente llamaras su prolongando son, su maléfico pito, su orden de olas heridas, ¿alguien vendría acaso? ¿Alguien vendría desde las cimas de las islas, desde el fondo rojo del mar? Alguien vendría del mar, sopra con furia, que suene como sirena de barco roto, como lamento, como un relincho en medio de la espuma y la sangre, como un agua feroz mordiéndose y sonando. En la estación marina, su caracol de sombra circula como un grito. Los pájaros del mar lo desestiman y huyen. Sus listas de sonido, sus lúgubres barrotes se levantan a orillas del océano solo. Pablo Neruda.

Eso es el caballo del año, el programa Horse of the Year de London Theatre Orchestra. Y antes, Rugby Special de Power Pack Orchestra. Y estos Public Image Limited y Radio 4, Radio número 4.

Esto es Bella de Pablo Neruda. Bella como la piedra fresca del monte. Bella del manantial, el agua. Abre un ancho relámpago de espuma. Así es la sonrisa de tu rostro, bella. Bella de finas manos y delgados pies. Como un caballito de plata andando, flor del mundo. Así te veo, bella. Bella con un nido de cobre enmarañado en tu cabeza, un nido color de miel sombría donde mi corazón arde y reposa. Bella, no te caben los ojos en la cara, no te caben los ojos en la tierra. Hay países, hay ríos en tus ojos, mi patria está en tus ojos. Yo camino por ellos dan luz al mundo por donde yo camino, bella. Bella, tus senos son como dos panes hechos de tierra cereal y luna de oro. Bella, bella, tu cintura la hizo mi brazo como un río cuando paso mil años por tu dulce cuerpo. Bella, bella, no hay nada como tus caderas. Tal vez la tierra tiene en algún sitio oculto la curva y el aroma de tu cuerpo, tal vez en algún sitio bella. Bella, mi bella, tu voz, tu piel, tus uñas, bella, mi bella, tu ser, tu luz, tu sombra, bella. Todo eso es mío, bella, todo eso es mío, mía. Cuando andas o reposas, cuando cantas o duermes, cuando sufres o sueñas, siempre. Cuando estás cerca o lejos, siempre eres mía, mi bella, siempre.

Eso es Radio 4 de Public Image Limited. Y ahora vamos a un poco de rock aquí en la perla del Mediterráneo, la esmeralda del paraíso, Radio Es Castel. Y vamos a poner un poco de música de Planet Earth, de Duran Duran.

esos planeta Tierra de Durán, estos radios Castel, estos UB40 Present Arms, armamento presente.

sos el príncipe de Magnus. El príncipe. Y esto es Jackie Wilson. Y your love just keeps on lifting me higher. Tu amor me eleva aún más.

It says your love keeps on lifting me higher, de Jackie Wilson. Tu amor me sigue elevando aún más alto. Y seguido de Behind the Mask, detrás de la máscara, de Eric Clapton.

Behind the Mask, Detrás de la Máscara, de Eric Clapton. Y pues vamos seguimos con la música. Y vamos a poner Man with a Movie Camera. A ver...

Eso es un nombre solo de Julio Iglesias. Y esto es de una película de William Friedkin, Sorcerer de Tangerine Dream.

Estas bodas, un poema de Pablo Neruda. ¿De qué sirve un ciervo sin cierva? ¿De qué sirve un perro sin perra? ¿Una abeja sin su abejo? ¿Una tigresa sin su tigre? ¿O una camella sin su camello? ¿O una ballena sin balleno? ¿O un rinoceronte soltero? ¿De qué sirve un gato sin gata? ¿Un ruiseñor sin ruiseñora? ¿Un paloma sin palomo? ¿Un caballito sin caballa? ¿Un cangreja sin cangrejo? ¿Un agujero sin raíces? ¿A casarse peces del mar, pumas de la plumería, zorros de la cola engañosa? Pulgas hambrientas de provincia, a procrear, dice la tierra, con una voz tan invisible, tan profunda, de que todos la ven y la tocan, y todos la oyen y esperan de ella.

Eso es el título de Tangerine Dream de Sorcerer. Y así continuamos con Radio Escacel, el Super Rato. Y esto es No Dudaría de Antonio Flores, un clásico ahora.

Una de estas noches de los Eagles, one of these nights. Esto es Cristóbal Obregón, Silvertop, el rat, super rato. Estas son tres reglas de Martin Dirkov.

Estos caballos de los sueños de Pablo Neruda. Innecesario viéndome en los espejos con un gusto a semanas, a biógrafos, a papeles. Arranco de mi corazón al capitán del infierno. Establezco cláusulas indefinidamente tristes. Vago de un punto a otro, absorbo ilusiones, converso con los sastres en sus nidos. Ellos a menudo, con voz fatal y fría, cantan y hacen huir los maléficos. Hay un país extenso en el cielo con las supersticiones alfombras del arco iris y con vegetaciones vespertales. Hacia ahí me dirijo, no sin cierta fatiga, pisando una tierra removida de sepulcros un tanto frescos. Yo sueño en esas plantas de legumbre confusas. Paso entre documentos disfrutados, entre orígenes, vestido con un nacer original y abatido. Amo la miel gastada del respeto. El dulce catecismo entre cuyas rojas duermen violetas envejecidas, desvanecidas, y las escobas conmovedoras de auxilios. En su apariencia hay sin duda pesadumbre y certeza. Yo destruyo la rosa que silba, la ansiedad raptora. Yo rompo extremos, queridos, y aún más aguardo el tiempo uniforme, sin medidas. Un sabor que tengo en el alma me deprime. ¿Qué día ha sobrevenido?

qué espesa luz de leche compacta digital me favorece. He oído relinchar al su rojo caballo desnudo, sin herraduras y radiante. Atravieso con él sobre las iglesias, galopo los cuarteles desiertos desolados y un ejército impuro me persigue. Sus ojos de eucaliptos roban sombra, su cuerpo de campana golpea y golpea. Yo necesito un relámpago de fulgor persistente, un deudo festival que asuma mis herencias.

Eso es el cumpleaños de Roy, de Martin Dirkoff y Canciones del Apréndice. Y pues aquí seguimos, Radio Escastel, el rato del super rato. Esto es Music for My Mother de Funkadelic. Música para mi mamá.

Eso es música para mi madre de Funkadelic. Y esto es Funky Tomcat de Muddy Waters.

Eso es Hangover de los Martinis, resaca de los Martinis, y antes era Genesis y The Eighth Earl of Mar. Estos cenizas de Toña la Negra.

Esos Living Green Sleeves dejando a Mangas Verdes de Leonard Cohen. Esto ha sido el rato del buen gusto, digo, el super rato es hoy. Yo vuelvo el domingo con el rato del buen gusto a las 2. Estos Visage y Fade to Grey. Desvaneciendo en lo gris.

Bueno, ha sido un placer estar aquí. Cristóbal Obregón, Silver Top. Esto es Fade to Grey, desvaneciendo en lo gris de Visage. Yo vuelvo el domingo a las 2 con el super rato. Que tengan una tremenda semana.

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0: Sí, hombre.
1: De un secretito.
0: Bueno, vamos a ver.
1: Con un ratito yo lo puedo convencer. 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
0: Bueno.
1: Póngase trucha que hasta usted puede aprender que no habrá modo.
0: Ya, ¿cómo no?
1: De hacer la prueba.
0: Ah.

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la sombra de mi alma. Huyo por un ocaso de alfabetos, nieblas de libros y palabras. La sombra de mi alma. He llegado a la línea donde cesa la nostalgia y la gota de llanto se transforma. La sombra de mi alma. El copo del dolor se acaba, pero queda la razón y la sustancia de mi viejo mediodía de labios, de mi viejo mediodía de miradas. Un turbio laberinto de estrellas ahumadas enreda mi ilusión casi marchita. La sombra de mi alma. Y una alucinación me ordeña las miradas. Veo la palabra amor desmoronada. Ruiseñor mío, ruiseñor.

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0: Ven, noce antichissima e identica, noce reina destronada al nacer, noce igual por dentro al silencio, noce con las estrellas, lentejuelas fugaces en tu vestido bordado de infinito. Ven vagamente, ven levemente, ven sola, solemne, con las manos menguadas de lado, ven y trae los montes distantes al pie de los árboles cercanos. Funde en un campo tuyo todos los campos que veo. Haz de la montaña un bloque solo de tu cuerpo. Atenúale todas las diferencias que veo de lejos. Todos los caminos que la suben. Todos los distintos árboles que la hacen verde oscura a lo lejos. Todas las casas blancas y con humo entre los árboles. Y deja solo una luz y otra más, en la distancia imprecisa y vagamente perturbadora, en la distancia súbitamente imposible de recorrer. Señora nuestra, de las cosas imposibles que buscamos en vano, de los sueños que vienen a nosotros al crepúsculo, a la ventana, de los propósitos que nos acarician en las grandes terrazas de los hoteles cosmopolitas, al son europeo de la música y de las voces cercanas y lejanas, y que duelen por saber que nunca lo realizaremos. Ven y envuélvenos, ven y acarícianos, bésanos silenciosamente en la frente, tan levemente en la frente que no sepamos que nos besan, sino por una diferencia en el alma y un vago sollozo saliendo melodiosamente de lo antiquísimo de nosotros, donde tienen raíz esos árboles maravillosos, cuyos frutos son los sueños que acariciamos y amamos por saberlos fuera de lugar en relación.
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0: Relación a la vida. Ven solemnísima, solemnísima y llena de un oculto deseo de llorar. Tal vez porque el alma es grande y la vida pequeña, y todos los gestos no salen de nuestro cuerpo, y solo alcanzamos hasta donde nos llega el brazo, y solos vemos hasta donde llega la mirada. Ven, dolorosa, madre dolorosa de las angustias de los tímidos, tu risebúrnea de las tristezas de los despreciados, mano fresca sobre la cabeza de los humildes con fiebre, sabor a agua sobre los labios secos de los cansados. Ven, de lo más profundo del horizonte lívido, ven y arráncame del suelo de la angustia y de la inutilidad donde presumo. Arráncame del suelo, margarita olvidada. Hoja a hoja, lee en mí no sé qué señal y deshójame a tu gusto, a tu agrado silencioso y fresco. Una hoja de mí manda hacia el norte, donde están las ciudades de hoy que tanto amé. Otra hoja de mí lanza hacia el sur, donde están los mares que los navegantes abrieron. Otra hoja de mí tira al occidente, donde arde apasionado todo que tal vez sea futuro que yo sin conocer adoro. Y la otra, las otras, el resto de mí, lánzalo a oriente. All'oriente, de donde viene todo el día y la fe. All'oriente pomposo y fanático y caliente. All'oriente excesivo que yo nunca veré. All'oriente budista, brahmánico, sintoísta. All'oriente de todo lo que no tenemos y todo lo que no somos. All'oriente donde, quién sabe, Cristo tal vez aún viva hoy. Donde Dios tal vez exista realmente, decidiendo todo. Ven sobre los mares mayores, sobre los mares sin horizontes precisos. Ven y pásale la mano por el costado a la fiera y cálmala misteriosamente. Oh, domadora hipnótica de las cosas que se agitan mucho. Ven, cuidadosa, ven, maternal, paso a paso enfermera antiquísima, que te sentaste a la cabecera de los dioses de Fez, ya perdidas, y que viste nacer a Jehová y a Júpiter, y sonreíste porque todo es falso y es inútil. Ven, noche silenciosa y estática, ven a envolver en la noche con tu manto blanco mi corazón, serenamente como una brisa en la tarde leve, tranquilamente como un gesto materno acariciando, con las estrellas reluciendo en tus manos y la luna, máscara misteriosa sobre tu rostro. Todos los sueños suenan de otra manera cuando tú vienes. Cuando tú entras, bajan todas las voces. Nadie te ve entrar. Nadie sabe cuando entraste, sino de repente, viendo que todo se recoge, que todo pierde las aristas y los colores, y que en el alto cielo aún claramente azul, ya creciente, nítido, círculo blanco, o mera luz nueva que viene, la luna comienza a ser real.

Oda a la noche. De Fernando Pessoa. Extraído de poemas de Álvaro de Campos. Traducción de Nidia Hernández. Leído por Luigi María Consanico.

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